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1: Mire cómo está el camino, anegadito.
0: No, hombre, compa, el camino es lo de menos.

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